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3: Con Luisa Carrandi.
4: Comienza la producción en Alemania de Hamburg Days, una historia sobre los primeros días de los Beatles. Dua Lipa demanda a una empresa coreana por 15 millones de dólares por el uso no autorizado de su imagen. Red Hot Chili Peppers vende su catálogo a Warner Music por 300 millones de dólares. Adolescents y Stephen Graham triunfan en los premios BAFTA de televisión 2026. Debbie Harry y Pamela Anderson interpretarán a madre e hija en la película Maitreya. Deep Purple anuncia nuevo álbum, Splat.
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3: ¿Qué tal? Muy buen día. Yo soy Iñaki Manero y esta es información que sirve. En Oaxaca, una fuerte explosión en la refinería de Salina Cruz de Petróleos Mexicanos, ocurrida cerca de las 20:30 horas del lunes, dejó al menos 6 personas lesionadas. Petróleos Mexicanos informa que el incendio en la refinería fue controlado de manera inmediata y no representó ningún riesgo para la población más cercana. Además, dijo que la planta mantiene su operación normal y garantizó el abasto de productos para la región. La Coordinación Estatal de Protección Civil dio a conocer que en la zona metropolitana de San Luis Potosí existe un registro de más de 120 fallas geológicas concentradas principalmente en el sector norte de la capital potosina. En este sentido, se precisó que actualmente se mantienen revisiones técnicas en distintos puntos de riesgo, especialmente en el municipio de Soledad de Graciano Sánchez. El Instituto de Migración y Enlace Internacional, en coordinación con la Secretaría General de Gobierno de San Luis Potosí, instaló la Comisión para la Protección Integral de Niñas, Niños y Adolescentes solicitantes de la condición del refugiado. Esta nueva comisión tendrá como prioridad coordinar esfuerzos entre instituciones, brindar atención especializada y dar acompañamiento integral a quienes transitan o permanecen en territorio potosino, especialmente quienes viajan sin compañía o separados de sus familias. Este 12 de mayo, la Organización Mundial de la Salud informó que se han notificado un total de 11 casos por hantavirus, entre ellos 3 fallecidos. 9 de los 11 casos están confirmados y los otros 2 son probables. Todos se encuentran entre pasajeros o tripulación del barco Ondius. Yo soy Iñaki Manero, información que sirve. Que tengas un gran día.
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2: Mediotiempo.com. Chivas viajó para enfrentar al Cruz Azul con Daniel Aguirre en duda. El cuadro rojiblanco estará durante la noche en la Ciudad de México de cara a su duelo de semifinales. Record.com.mx ficha Jasso. Los Dodgers de Los Ángeles reforzaron su plantilla de jardineros al adquirir a Alec Thomas en un intercambio con los Diamondbacks de Arizona.

0: amigos, ¿cómo están? Qué gusto saludarlos. Ya estamos aquí en Espacio Deportivo, como todos los días, de lunes a viernes, de 7 a 8 de la noche. 60 minutos con la mejor información deportiva, con todo lo que ha pasado, con lo que está sucediendo y lo que va a suceder, porque hay mucha información. Hoy don Antonio de Valdés está trabajando, como todos los martes, con su programa de el béisbol de las Grandes Ligas. Pero no importa, aquí estamos nosotros para darles a todos ustedes la mejor información. Y miren que hay mucha, porque, bueno, ya vamos a hablar de algo que nos enorgullece mucho aquí a Espacio Deportivo, porque Pepe Segarra, nuestro compañero, amigo, persona que conocemos desde hace muchísimos años, fue elegido para el Salón de la Fama del Béisbol Mexicano, algo que nos da muchísimo gusto y de lo que ya vamos a platicar. Vamos a tener también toda la información de la selección mexicana. Se dan a conocer los 55 jugadores que pueden ir a la Copa del Mundo. Quien no esté en esta lista, simple y sencillamente, no puede ser tomado en cuenta. Y bueno, aquí está, me parece que la nota es que está Marcel, que sigue con su veladora encendida. El único de los lesionados que no está es Huescas, así que él sí ya está completamente descartado para la próxima Copa del Mundo. No estoy diciendo que vaya a ir Marcel, yo creo que tarde o temprano se va a incorporar, pero bueno, por lo pronto ya está en la lista de los 55. Se nos lesionó uno de los sparrings, vamos a ver quién va en su lugar. Tenemos mucha información. Lo que hablábamos ayer del arbitraje que se mencionó como un gran error haber puesto a Santander en el equipo en el partido de los Pumas, pues los Pumas, que pues ahora están vivísimos en todos los detalles, sienten que esta es la suya, inmediatamente protestaron y bueno, les hicieron caso y les cambiaron el árbitro. No va Santander al partido de Pumas contra Pachuca. Algunos problemas para la venta de boletos con el partido de Cruz Azul contra Chivas en el Manorte. En fin, hay mucha información y tengo mucho gusto de saludar a don Anselmo Alonso, atrapado en esta Ciudad de México que llueve y llueve, después de que tuvimos temperaturas que llegaban a los 35 grados, pasaban buena hora. La Ciudad de México está totalmente llena de lluvia, de charcos enormes, el tráfico está espantoso. ¿Cómo andas, Anselmo? Calma, por favor.
1: Mi querido Raúl, ¿cómo estás? Me da mucho gusto saludarte. Muy buenas noches para todos. Mi querido Jorge, a Toño un abrazo, haciendo el béisbol, a toda la gente nacida, a todo el público. Calma, sí, esa es calma, Raúl, mucha calma. La ciudad está, pues, no nada, pero hay mucha agua por todos lados. Entonces eso genera un tráfico tremendo. Entonces si usted va a su casa, pues va a ser unos 10, 15, 20 minutos más cuando menos. Entonces, tómelo con calma, váyase con nosotros informándose con tranquilidad, pasándose un buen rato, y es lo que les pedimos. Y todo eso que mencionaba, Raúl, listos para platicar de todos los temas. En el básquet están ganando los Spurs de San Antonio, están en el segundo cuarto, 52-40, ya lo estaremos platicando. Y qué orgullo, la verdad, hace rato le mandaba su mensaje a mi queridísimo Pepe Segarra. Qué padre por él, qué padre por sus hijos, qué padre por toda su gente. Qué reconocimiento tan bonito. Y la verdad, nos llena mucho de orgullo ser su compañero y ser parte de todo, ¿no? De Grupo Asir. Pues, ¿cuántos años lleva ahí en Grupo Asir? Estuvo conmigo a las 6 de la mañana. El Gijón lo inventó. No, es un gran compañero de vida, mi querido Raúl,

0: y con todo el merecimiento. Qué padre por él y qué emotivo momento para toda su familia.
1: Ya vamos a platicar de eso, ya vamos a escuchar el audio. Hay algunas partes de la capital que sí están inundadas, ¿eh? Qué bueno que por donde tú andas, Anselmo, no, pero yo veo aquí el monitor y veo, pues no son charcos, son auténticas inundaciones. Pero en fin, Jorge de Valdés, ¿cómo estás?
2: ¿Qué tal? Pues muy contento con esta noticia que tenemos con Pepe Segarra. Felicidades a Pepe Segarra. Bueno, pues al Salón de la Fama del Béisbol. Así que estamos muy orgullosos de que Pepe Segarra tenga esta distinción especial en el béisbol. 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
1: Muy bien. Bueno, alcanzamos a escuchar la nota de Pepillo. Bueno, regresando la escuchamos y sí, le da un orgullo, un honor conocerlo de tantos años, compañero de siempre en Televisa, compañero aquí en Espacio Deportivo, un gran, gran amigo, y entonces pues sí, la verdad que estamos muy contentos, muy merecido por este logro de el Salón de la Fama. Tenemos la nota en un momento más, regresando la vamos a escuchar. Tenemos mucho, mucho que informarles a todos ustedes. Así que, ¿nuestros teléfonos?
2: Los teléfonos,
1: por
2: claro
1: favor,
2: que sí.
1: Jorge.
2: A través de WhatsApp, esperamos sus mensajes en el 56-2761-4466. Repito, es el 56-2761-4466, para que podamos escuchar la voz del público aquí en Espacio Deportivo, para que al final del programa podamos darle paso a todos estos mensajes.
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2: No tengo ningún problema con Mourinho, me parece un gran profesional. No lo quiero en el arroba Real Madrid. Creo que otros entrenadores estarían mejor capacitados para entrenar en el club de mi vida. Opinión personal, nada más, arroba Iker Casillas.
3: Pepe Segarra, conductor de Espacio Deportivo y de Grupo Asir, en cerrada votación fue elegido al Salón de la Fama del Béisbol. En la categoría de cronistas, Pepe superó por un voto a Gonzalo Camarillo. Pepillo se mostró sorprendido por ser electo al recinto de los inmortales.
4: Sí, la verdad es una emoción increíble. Jamás me imaginé ni en mis sueños más guajiros poder ingresar al Salón de la Fama del Béisbol mexicano. Es algo fantástico porque pues es dejar un legado en el béisbol de la Liga Mexicana, que pues yo empecé con el béisbol en Liga Mexicana y yo me enamoré del béisbol viendo los juegos de la Liga Mexicana. Entonces pues yo creo que en este momento pues yo lo consideraría el mayor logro de toda mi carrera, porque ingresar al Salón de la Fama pues es algo que no tiene precio.
3: En la generación del 2026 también fueron elegidos Miguel Ojeda, May Paul y Pablo Ortega en la categoría de béisbol mexicano, Rodrigo López y Erubiel Durazo en Mexicanos en Grandes Ligas y Ricardo Solís en Veteranos. Los nuevos miembros serán entronizados en el mes de noviembre en Monterrey. Para Sir Deportes, Memo García.
5: La verdad es un orgullo, un honor, Anselmo, ya lo señalabas, Jorge, esta distinción para nuestro querido Pepillo, la gente de aquí, de Lalo, Paco, todos sus compañeros, pues la verdad se unen a esta felicitación. Sé que le tienen una gran estima a Pepito, que se la ha ganado, ese Pepe Segarra que conocí hace muchísimos años, que fue cambiando increíblemente, Anselmo, y hoy es todo un show, la verdad, y un gran conocedor de música, y gracias a don Arturo Rivera, también, que en paz descanse, de albures y una que otra palabra fuerte.
6: Se topó con tu compadre, y ahí mordió el polvo, como diría él, ¿no? Bateando basura prácticamente. No, es un gran tipo, muchas, muchas felicidades, ya hablamos de él, y creo que es un gran momento, ¿no? Es un tipo muy decente, es un tipo conocedor, muy, muy estudioso, y mi querido Pepe Segarra, qué padre, qué gran momento, Raúl, cuando recibes un premio de este tipo, híjole, familiarmente hablando, es fantástico. Muchas, muchas felicidades, Pepillo, te queremos todos.
5: Bueno, ¿algo que quieras agregar, Jorge?
7: No, bueno, pues la verdad, sí, con mucho orgullo. Hemos visto el crecimiento de Pepe Segarra desde hace muchos años. Él empezó con nosotros en Espacio Deportivo. Nosotros tenemos 38 años en Grupo Asir, pero él entró, yo creo que a los 2 años ya empezaba a hacernos unas cápsulas. Empezó con cápsulas para Espacio Deportivo y a partir de ahí empezó a trabajar con nosotros y hemos visto el gran desarrollo que ha tenido Pepe Segarra, que además pues te baila a todos los ritmos, ¿no? Puede ser un programa de albures y lo hace muy bien, pero también puede hacer otro un programa serio y también lo hace excelentemente bien. Y bueno, pues tiene un gran conocimiento por la música. Creo que tiene más conocimiento de música que de deportes, pero los deportes pues son su pasión, así que un abrazo para el buen Pepe Segarra.
5: Sí, un abrazo muy, muy fuerte en parte de todos sus amigos aquí de Grupo Asir y de Espacio Deportivo. Bueno, vámonos con el básquetbol, NBA, los resultados.
8: En los playoffs de la NBA, el Thunder de Oklahoma City avanzó a la final de la Conferencia Oeste al barrer en la serie a los Lakers de Los Ángeles en 4 juegos, luego de su triunfo 115-110, donde Shai Gilgeous-Alexander terminó con 35 puntos. Para el triunfo del Thunder en la Conferencia Este, Cleveland derrotó a Detroit 112-103 para igualar la serie de semifinales a 2 juegos por equipo. Donovan Mitchell igualó un récord de los playoffs de la liga con 39 puntos en la segunda mitad. Derrick Floyd, establecido en 1987, ante los Lakers de Los Ángeles con un tiro libre cuando restaban 27.6 segundos, aunque tuvo la oportunidad de romperlo, pero falló su segundo tiro libre. Al final Mitchell terminó con 43 puntos, además de 5 rebotes y 2 asistencias para el triunfo de los Cavaliers. Asir Deportes, Gabriel Ayala.
5: Ahí está el básquetbol en esta larguísima recta final Anselmo.
6: Sí, está el base, Raúl. Se está terminando el segundo cuarto del partido entre los Spurs y los Timberwolves de Minnesota, 59-47. Wembanyama, que es el hombre importante del equipo de los Spurs, lleva 21 puntos en medio tiempo y 11 rebotes. ¡Qué bárbaro! Es una enorme figura. El otro día tiró un codazo tremendo, me lo expulsaron y de ahí se cayó el equipo de los Spurs. Ahora está tomando al equipo a cuestas y ya lo ganan 59-47 ya en el medio tiempo, Raúl.
5: Perfecto, y vámonos rápido. Madrid, en cuanto a fútbol, está hecho un problemón. Hoy hubo una conferencia ahí de su presidente que la verdad, Florentino Pérez arrasó y empezó a tirar bronca contra todo mundo. Pero en cuanto a la organización de lo que es su estadio, todo sigue caminando. Y aquí tenemos ya oficialmente qué partido van a tener la NFL allá en Madrid. Vámonos.
3: La NFL sigue dando señales de lo que será el calendario de la temporada 2026 y hoy anunció que los Bengalíes de Cincinnati y los Halcones de Atlanta jugarán en el Estadio Santiago Bernabéu en Madrid, España, el 8 de noviembre en la semana 9. Serán un total de 9 juegos internacionales que tenga la liga en este año y previamente se anunció que San Francisco y Los Ángeles se van a enfrentar en Melbourne, Australia en la semana 1 y Dallas va a jugar en contra de Baltimore en Río de Janeiro para la semana 3. También se filtró que el primer lunes por la noche será el 14 de septiembre en el Arrowhead cuando Kansas City reciba Denver. Para CIR Deportes, Memo García.
5: Muy bien, pues la NFL sigue avanzando, Anselmo.
6: En toda la conversación, Raúl, te sueltan dos partidos el lunes y te anuncian que todo va el jueves y otros tres partiditos el martes, y estás en la conversación consistente, constante, los periódicos, las redes sociales, los programas de radio y televisión hablan de esto y no dejan de estar. Es una liga que todo su marketing de comunicación es extraordinario, y ya oficialmente mañana se dan a conocer todos los partidos internacionales y el jueves, Raúl, se da a conocer ya el calendario oficial para la temporada que arranca en el mes de septiembre.
5: Mientras tanto, en Roma, vámonos con el abierto, mientras Carlitos Alcaraz anda saliendo con fotos sugestivas, diríamos así, pues los tenistas siguen allá en el Abierto de Roma. Vámonos.
8: El tenista italiano Yannick Sinner avanzó a los cuartos de final del Masters 1000 de Roma al derrotar a su compatriota Andrea Pellegrino en dos sets por 6-2 y 6-3, así como Daniel Medvedev, quien dio cuenta del argentino Thiago Agustín Tirante por 6-3 y 6-2. Luciano Barberi dio la sorpresa al eliminar a Alexander Zverev en tres sets por 1-6, 7-6 y 6-0. Casper Ruud también avanzó a los cuartos de final al vencer en dos sets a Lorenzo Musetti por 6-3 y 6-1. En damas, la estadounidense Coco Gauff avanzó a las semifinales al vencer a la rusa Mira Andreyeva por 4-6, 6-2 y 6-4, así como Sarana Cristea, quien eliminó a Elena Ostapenko por 6-1 y 7-6. En dobles masculino, el mexicano Santiago González y el estadounidense Robert Galloway quedaron eliminados en octavos de final al caer en dos sets con el argentino Horacio Ceballos y el español Marcel Granollers por doble 6-2. ASIR Deportes, Gabriel Ayala.
5: Pues yo no veo quién le gane en Roma a este italiano, Anselmo.
6: Bueno, va a seguir ganando, Raúl, y igualó una marca de Novak Djokovic de 31 partidos en Masters 1000 ganados en forma consecutiva, y ya en cuartos de final va a romper esta marca. Está jugando a un nivel impresionante. Yo tampoco le veo quién le pueda toser, Raúl, a menos que algún día salga con alguna lesión o muy sobrado. No veo quién le pueda ganar ni en este Masters, ni en Roland Garros, está muy fuerte, porque además, como decías, el español anda de fiesta y todo, pero también se está recuperando de su lesión en la muñeca, ¿no?
5: Sí, salió ahí como rodando en la arcilla, todo manchado, fotos muy sugestivas para una revista, pues de modas, vamos a decirlo así. Bueno, vámonos ya con el fútbol, señoras y señores. Sí. Soy la Federación Mexicana de Fútbol. No guardó en secreto la lista de los 55, no esperó a que se filtrara. Ellos la sacan y creo que hacen correcto. Esta lista no es por querer decir algo. Es una lista que obliga a la FIFA a sacarla y que ya están muchos equipos, bueno, tienen que hacerlo todos ya a la brevedad porque hay una fecha límite. Y cumpliendo con el reglamento, México ya entregó sus 55 posibles jugadores para una Copa del Mundo. Vamos a ir a la nota, pero sin lugar llama la atención de que sí está Marcel, de que está Lainez, hay algunos jugadores que pues ni siquiera han sido convocados, hay otros como Huescas que definitivamente ya no aparece porque no le da tiempo para recuperarse de su lesión. En fin, son los 55. De estos 55 no puede haber ningún otro en el Mundial. Por ejemplo, en España, pues no está ni Morata ni Carvajal. Jugadores que parecía iban a jugar otro mundial más, pues no, De La Fuente los dejó fuera, no están en la lista de 55, en la de Argentina no está Angelito Correa de Tigres, no está Guido Rodríguez, en general no hay 7 campeones del mundo en Qatar por parte de Argentina, en fin, todo mundo empieza a dar sus listas y vamos a escuchar esa nota y la comentamos aquí en Espacio Deportivo.
9: La dirección deportiva de la selección mexicana dio a conocer la prelista de los 55 jugadores que Javier Aguirre eligió y que fue enviada a FIFA para determinar a los 26 elementos que acudirán a la fiesta futbolística de 2026. Quienes ya quedaron descartados de toda posibilidad para acudir al máximo certamen de fútbol son Irving "El Chucky" Lozano y Rodrigo Huescas. Quienes sí aparecen en esta prelista son Luis Chávez, César Huerta, Julián Araujo y Edson Álvarez, que pese a irse recuperando de sus respectivas lesiones, el Vasco sí los tiene contemplados. Por su parte, Marcel Ruiz, Charlie Rodríguez, El Chiquito Sánchez, Jesús Angulo, Everardo López y Diego Lainez, que pese a no ser convocados en la concentración que arrancó el 6 de mayo pasado, sí tienen posibilidades de aparecer en la lista final en caso de existir alguna lesión o bien que el Vasco decida llamarlos de último momento. Y finalmente, en cuanto a naturalizados se refiere, el Vasco Aguirre contempló en la prelista a Brian Gutiérrez, que ya concentra en el CAR, además de Julián Quiñones, Hernán Berterame, Jorge Rubalcaba y Richard Ledesma, quien está jugando todavía la liguilla con las Chivas. Será el próximo 1 de junio cuando Javier Aguirre determine a los 26 elementos que representarán a México en la fiesta futbolística. Para ASIR Deportes, Arturo Sanguino.
5: Sin sorpresas, Anselmín, sin sorpresas, creo que estaba más que cantado. Hay nombres que aparecen, pero que definitivamente están lejísimos de alguna posibilidad. Los porteros, por ejemplo, hay varios. Inclusive está el de Pachuca como una posibilidad, pero no va a ser llamado más que de veras en un super caso de emergencia. A estos jugadores les debe dar gusto ser tomados, como Rubalcaba, que se fue a Estados Unidos a la MLS, pero que también es señalado como jugador de selección mexicana, y eso es importante antes de que no lo bajen. Está ahí en la lista, entonces está interesante todo esto. Y lo que hemos platicado aquí, ¿no? Marcel mantiene una posibilidad.
6: Indudablemente, Raúl, qué bueno que lo aclaras, porque a final de cuentas son 55 jugadores elegibles hasta el 1 de junio. Ojo, hasta el 1 de junio. Javier Aguirre tiene un plan de trabajo y lo está siguiendo al pie de la letra. Ese plan de trabajo ya no contempla a los que están jugando en México de la liguilla, a menos que sea necesario. Ojo, a menos que sea necesario. Porque él llama a 12, podría llamar a 14, 15 de Europa y bajar a uno de acá y subir a uno de México, solo en caso de ser necesario. Estos, que quede claro para la gente, estos 55 no se concentran. Javier ya tiene un plan de trabajo muy establecido.
7: Bueno, vamos a hacer una pausa aquí en Espacio Deportivo. No se vayan, regresamos con más.
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4: Ante la cancelación unilateral de boletos en preventa por parte de la boletera @FunkySports para el partido Cruz Azul Chivas, la @Profeco invita a las personas afectadas a presentar sus quejas a través del teléfono del consumidor @Profeco.
5: La selección mexicana sufrió una primera lesión en la concentración de cara a la fiesta futbolística de 2026. Se informó que Jairo Torres, jugador de Juárez y que fue convocado como uno de los 8 sparrings, sufrió una lesión muscular en la pierna derecha. Su rehabilitación la realizará en el centro de alto rendimiento hasta el próximo 21 de mayo. Y este lugar de sparring será ocupado por Isaías Violante, futbolista de América, que reportará con Javier Aguirre este miércoles 13 de mayo. Para Asir Deportes, Arturo Sanguino.
6: Siempre un placer recibir aquí en Espacio Deportivo a Carlos Guillén. ¿Cómo es hablar inglés, Anselmín? Y tenemos hoy, pues, lo veo todavía triste a Carlos.
7: Un poquito.
8: Cansado, ojeroso y sin ilusiones.
7: ¿Qué pasó, Anselmín? Pero con la cara en alto. En aquí alto. Estamos, ¿no?
8: Qué bárbaro, finalmente. O sea, fíjate, este ojo. ¿Sí? Este ojo lo tiene todavía hinchado de estar
6: a llorar. Y metieron 6 goles.
7: Sí, fueron 6 puntos.
8: Pero también recibieron 6.
6: Pero recibieron
7: 6. Pero ya se acabó la liguilla, ¿no? Ya.
8: No, el fútbol local sigue. No. Ustedes ya están de vacaciones.
7: Ya estamos
8: de vacaciones. Nos van a alcanzar en Cancún.
7: Yo creo que sí. Pero bueno, muy contento, muy tranquilo. Y gracias por la invitación. Vamos a dar la oportunidad que la gente realmente aprenda inglés en menos tiempo con resultados. En 3 meses una persona habla inglés y en 9 meses lo domina. ¿Cómo es hablar inglés, Toñito?
6: Oye, Charlie, ya hemos platicado en diversas ocasiones aquí en Espacio Deportivo, pero la importancia de hablar inglés.
7: Así es.
6: Para cualquier persona, ya sea por cultura, ya sea por trabajo, ya sea por cuestión de becas que buscas, ¿sí?, para irte a estudiar, depende de la edad, obviamente, pero bueno, el inglés es importantísimo.
7: Sí, tú lo acabas de mencionar, es una herramienta indispensable a nivel mundial, por viajes, ¿cierto? También se puede, por reto, por necesidad. La gente necesita hablar inglés en menos tiempo con resultados. Uh-huh. Y qué mejor, nosotros ahorita en esta semana estamos cumpliendo 37 años en COE, capacitando ejecutivos, profesionistas y empresarios. Personas que realmente necesitan dominar el inglés, Toño, Anselmo. Porque mucha gente ha estado en otras escuelas tradicionales, pierde su tiempo, su dinero, y está cansado, ¿no?, de los cursos tradicionales, del verbo to be, ponte a estudiar, la gramática intensiva. Y bueno, COE es la solución. En 3 meses lo hablas, en 9 meses lo dominas y en 1 año lo vas a poder hablar, entender, leer y escribir. Y lo más importante, Toño, Anselmo, pensar en inglés.
8: ¿Sabes qué es bien importante, Toño? Que no hay edades. Puedes empezar muy chavito, a los 20 o a los 40, por ejemplo. ¿Tú hablabas inglés desde?
6: Pues más o menos,
8: desde
6: más
8: los 14, o menos. 15.
6: Sí, más o menos.
8: Y ya que empezaste a viajar, tuviste que aprender un poquito más.
6: Exacto.
7: Muy bien, Toño. Te decía, nosotros en COE somos un método diferente, no tradicional, y en 3 meses ya lo estás hablando fácil y rápido. Vamos a detectar tu estilo de aprendizaje, porque todos aprendimos de distinta manera. Hay personas que aprenden de manera visual, otros de manera auditiva y otros de manera kinestésica. O sea, vamos a hacer un traje a tu medida para que le veas el gusto al inglés. Mucha gente dice, el inglés no se me da, no es para mí, no es lo mío, no me gusta, ¿ya para qué? O por la edad, ¿cierto? Entonces nos vamos limitando. Entonces COE te da la garantía que en 9 meses dominas el inglés 100%. ¿Qué te parece, Toño?
6: No, excelente. Fíjate que yo he escuchado a muchas personas que dicen, es que sabes que lo intenté, pero me aburrí.
8: Sí.
6: Me aburrí. ¿Eh? Y yo creo que lo que ha logrado COE es que la gente, al revés, no se aburre, sino que encuentra motivaciones, distintas motivaciones, claro, para seguir estudiando y para terminar, como dices, 1 año. Es rapidísimo.
7: Claro.
6: Ya hablan inglés.
7: Exacto. Y más que la va a tener la fluidez verbal desde el principio, atención personalizada, grupos reducidos. Nuestro programa es 100% online en vivo. O sea, te conectas en una plataforma en tiempo real y el profesor está con grupos reducidos de 1 a 8 personas y cada semana puedes cambiar el día y la hora de acuerdo a como mejor te convenga. O sea, hay horarios desde las 7 de la mañana, Toño, hasta las 9 de la noche, de lunes a viernes. Los sábados desde las 7 de la mañana hasta las 8 de la noche. Y los domingos de 8 de la mañana a 2 de la tarde.
6: Y hay mucha gente que dice, Carlos, ¿cuánto tiempo tengo que invertir en COE para hablar inglés?
7: Mínimo un promedio a la semana, hablamos de un promedio de 3 horas.
6: Ok.
7: Mínimo. De ahí puedes aumentar más horarios de acuerdo a tu tiempo y de acuerdo a tu avance. Ok. 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
8: Charlie, sí. Importante, Toño, Charlie, hoy por hoy es hablar inglés por toda la cuestión internacional del internet, de las redes sociales,
7: claro,
8: 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Esto se hizo internacional todo. No tienes forma, ¿eh?
7: Exactamente. 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
7: 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Nuestro método es para ejecutivos, profesionistas y empresarios. ¿Qué quiere decir con esto? Manejamos vocabulario técnico en distintas profesiones. Por ejemplo, negocios, aviación, fuerzas armadas, turismo, todas las ingenierías, medicina, administración y contabilidad. O sea que ya somos mucho más que un curso de inglés. Ya estamos especializados. ¿Cuántas carreras, profesiones, Toño, hoy en día necesitan esos modismos, ¿no? Y esos tecnicismos para hablar inglés?
6: Y además, muchísimos de los libros que tienes que consultar,
7: exacto,
6: están en inglés.
7: Exacto, todas las carreras, medicina, por ejemplo,
6: claro,
7: ¿no?
6: Claro.
7: El sector médico, que todo necesitan el inglés, todas las carreras. Yo digo que no hay una carrera que no necesite actualmente el inglés, ¿no? Además, nuestro método tiene que es 100% conversacional. Primero te vamos a enseñar a hablar, tal cual como un niño. Después a leer y escribir. Y hasta el último, la tediosa y aburrida gramática. No nos inventamos niveles de inglés, Toño. Tenemos profesores altamente especializados, Toño, en la materia, ¿no? Que es un profesor que te da todas las herramientas para que domines el inglés.
8: Trajes a tu medida.
7: Exactamente. Y también tenemos apps. Desde tu celular puedes bajar aplicaciones de COE y sigues practicando el inglés 24/7. ¿Qué te vas a encontrar ahí? Juegos, dinámica, didáctica. ¿Qué es lo más importante? Los juegos hacen que la gente pues se anime, que se divierta, que aprenda más vocabulario, ¿no, Toño?
6: Totalmente.
7: Y también atención personalizada. ¿Desde qué edad? Desde los 7 años hasta 80 años de edad. O sea, tenemos un programa para niños, un Basic Kids, de 7 a 12 años, y el programa para adultos, hasta 80 años de edad.
6: Una de las grandes ventajas de COE es, porque hay muchas veces que dice, híjole, es que ahora me tengo que agarrar mi coche e ir a COE para mi clase. No, aquí la puedes tomar en tu casa, la puedes tomar en tu trabajo, porque es por línea.
7: Que tengas internet, ya sea en tu casa, tu trabajo, que te puedas conectar en tiempo real y siempre vas a tener un seguimiento personalizado. Es como ir a la universidad en línea, pero del inglés. Tienes un número de matrícula, Toño, atención personalizada, grupos reducidos y cada semana vas a tener evaluaciones y asistencias electrónicas. O sea, realmente va a haber una guía de trabajo, 3 niveles de inglés. No nos inventamos más, ¿sí? Es un básico, intermedio y avanzado conversacional para gente que realmente necesita hablar el inglés.
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7: 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Todavía traigo eso, ¿eh?
6: Sí.
7: Al Cruz Azul, a Chivas.
8: El señor de Atotonilco el Alto, el señor Fernández, dice: ¿cómo se dice en inglés llorar?
7: Mira, gracias, señor. Ya sé. 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
8: Ganarle a los Pumas.
7: No, irle a Necaxa. ¡Ya me la cambiaste, molestado! ¿Me la aplicaste? ¿Estás esperando?
8: ¿Sí, a fuerza?
6: No. Lo estuvo pensando todo el día.
8: La mañana me dijo. Por eso se me olvidó hasta el teléfono.
6: Y dije, va Carlos Guillén, vas a ver cómo lo voy a tratar.
7: Sí, ya sé. Ay, Anselmo, desquítate.
8: Bienvenido siempre.
7: Pero ya viene el Atlante, ¿eh? Nos vamos a desquitar con Toño.
6: ¿Por qué? ¿Yo qué?
7: Ya viene el Atlante.
6: Yo nada más los animo.
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8: Gracias.
7: Y arriba
8: qué gusto saludarte hoy.
7: Sí, ¿verdad?
8: Qué gusto, ¿eh?
6: Carlos Guillén de COE con nosotros aquí en Espacio Deportivo.
9: Perfecto, muchas gracias a Toño de Valdés. 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
10: Tenemos más información. La Comisión de Árbitros de la Federación Mexicana de Fútbol dio a conocer las designaciones para los partidos de ida de las semifinales del Clausura 2026 de la Liga MX. Maximiliano Quintero Huitrón será el encargado de impartir justicia en el Cruz Azul ante Chivas, que se juega este miércoles a las 20 horas en el Azteca. Estará acompañado por José Ibrahim Martínez como asistente número 1, Yair de Jesús Sosa, asistente número 2, Vicente Jaciel Reynoso será el cuarto árbitro, Salvador Pérez Villalobos estará en el VAR y Manuel Alfonso Martínez como VAR asistente. Para el Pachuca Pumas, que se juega el jueves a las 19 horas en el Hidalgo, Luis Enrique Santander había sido designado para pitar este encuentro. Sin embargo, más tarde la misma comisión informó el cambio de árbitro por Ismael Rosario López y estará acompañado por Karen Janet Díaz como asistente número 1, Jesús Lorenzo Soto como el 2, Jorge Abraham Camacho será el cuarto árbitro, Guillermo Pacheco será el árbitro VAR y Oscar Macías Romo el VAR asistente. Asir Deportes, Gabriel Ayala.
11: Bueno, ahí está la información también de este cambio de árbitros. No es la primera vez que sucede en México. Pumas lo pide, la comisión de arbitraje se lo da. Había sido un error, pero bueno, esto de que estén cambiando porque los equipos piden, me parece que es un grave problema. Repito, no es la primera vez que sucede. Yo pensé que esto ya había terminado. Recuerdo cuando, por ejemplo, Santos y Tecos sacaron a Bricio, Arturo Bricio, le dijeron, no pitas la final, y no la pitó. Así que siguen estos malos manejos.
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0: Mientras que Cruz Azul cerró su preparación para recibir este miércoles a las Chivas en el Estadio Azteca, a partir de las 20 horas en el partido de ida de las semifinales del Clausura, los aficionados que quieren asistir al Coloso de Santa Úrsula han sufrido para conseguir un boleto, y es que la boletera en su página de internet cometió un error al poner las entradas en 113 pesos por boleto, y aunque muchos aficionados hicieron la compra, más tarde la misma boletera canceló sus entradas, lo que generó molestia entre los seguidores, que pidieron a Profeco que interviniera y que a su vez invitó a todas esas personas afectadas a presentar su queja. Este martes, a través de un comunicado, el estadio informó que durante el inicio del proceso se presentó una inconsistencia en la configuración comercial del evento, derivado de un error administrativo ajeno a la plataforma tecnológica de la boletera, por lo que todas las órdenes generadas fueron canceladas y serán reembolsadas automáticamente al 100% al método de pago utilizado en la compra. ASIR Deportes, Gabriel Ayala.
1: Chivas ya viajó a la Ciudad de México para afrontar este miércoles la semifinal de ida ante Cruz Azul. El técnico Gabriel Milito compartió la mentalidad dentro del vestidor.
2: Calma y tranquilidad. Cuando ganamos, calma y tranquilidad. Cuando perdemos, esa es nuestra filosofía en la interna.
1: Milito puntualizó que la tarea máxima de Chivas será no tener un juego de ida tan malo como ocurrió en los cuartos de final, que los hizo sufrir, pero lograron dicho pase.
2: Seguir soñando. Ya veremos si somos capaces de poder también hacer una serie sin tener ese primer partido. O sea, que el primer partido sea un poco más completo.
1: El técnico de Chivas confía en que jugar el fin de semana en el Estadio Jalisco no afectará a su equipo.
2: Pero más allá de trasladarnos al Jalisco, la conexión va a seguir estando, los jugadores se van a seguir brindando por el escudo al máximo, todos los que somos parte hoy de Chivas daremos el máximo para representar de la mejor manera posible al club.
1: Para ASIR Deportes, Arturo Sanguino.
3: Bueno, ese es un buen partido, eso va a ser un buen agarrón. Mañana arranca 8 de la noche, ojalá y que la lluvia no sea un invitado incómodo. Y Raúl, yo creo que es un partido parejo, con todo el asunto de Chivas, con sus bajas, con un Cruz Azul que va de menos a más con Joel Wiki, el regreso ya en Guadalajara, está parejo el asunto. Y nada más quería redondear lo que decías de los árbitros, creo que hicieron bien en tomar esa decisión, pero no gusta esa decisión. Tenía que haber hecho esta decisión previa a Santander, llamar al que fuera, pero no a Santander por el antecedente que tenía, ¿no?
4: Exactamente, o sea, aquí Lalo Bricio lo señaló como un gravísimo error, y es verdad, es un gravísimo error haber puesto ahí a Santander para este partido. Ahora, lo que no está bien es que con estos antecedentes, que parecía ya habían terminado, porque hay muchos árbitros que han estado así bloqueados para equipos, parecía que había terminado, ahora pues otra vez cualquiera va a pedir que ese árbitro no pite sus partidos, ¿no? Y va a ser un argüende, eso es lo que no está bien. Si ya se equivocaron, señores, pues ahora aguántense. Pero Pumas dijo no está bien, protestó y ganó. La vez pasada que protestó no le fue bien con lo de la alineación indebida, ahora protesta esto. Vamos a hacer una pausa y regresamos para la recta final.
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10: Se pondrán estrictos para evitar la reventa de las plateas y de los palcos en el Estadio Banorte. La FIFA envió un comunicado para advertir que está prohibida la comercialización de estos lugares y de sorprender a alguien se le aplicarán diversas sanciones. @mediotiempo.
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12: Florentino Pérez, presidente del Real Madrid, dio una conferencia de prensa en la que confirmó que habrán elecciones en los próximos 15 días y buscará la reelección como máxima autoridad del conjunto merengue. Sergio Ramos, a nombre del fondo 511 Capital, desembolsarán 470 millones de dólares por el 60% de las acciones del Sevilla, que será oficial el próximo 31 de mayo. La FIFA anunció que prohibirá la reventa de boletos para los palcos y las plateas en el Estadio Ciudad de México durante la justa mundialista. Con un autogol de Bento en el último minuto, el Al Nassr empató 1-1 con el Al Hilal, que evitó el campeonato de la Liga Árabe para el conjunto donde milita el portugués Cristiano Ronaldo. Obed Vargas fue titular y disputó los 90 minutos en la victoria del Atlético de Madrid 2-1 ante los Osasuna, para llegar a 66 puntos y ubicarse en la cuarta posición de la Liga Española. Espacio Deportivo, Ernesto de Valdés.
13: Perfecto, muchas gracias, Ernesto. Ahí está Espacio por el Mundo. Y vámonos con algunos mensajes del auditorio que nos hace favor de mandar ya aquí a Espacio Deportivo. Fíjate, te comenta Carlos Pacheco de Vallarta, de Puerto Vallarta. Te dice, don Raúl, así como presume el único tricampeón en torneos cortos, le recuerdo, y creo que a usted le tocó verlo, el único tetracampeón en torneos largos son mis Chivas Rayadas del Guadalajara.
4: Era yo muy chico, pero tienes toda la razón. No los vi jugar en vivo, pero fíjate que ya más grande sí los conocí, y varios de ellos puedo presumir que los conocí muy, muy bien. Y te puedo decir prácticamente la alineación: el Tubo o Calderón, el Jurita Chaires, el Tigre Sepúlveda, el Jamaicón Villegas, Héctor Hernández, Chava Reyes, Ponce, Agustín Moreno, ay, Arellano. No, bueno, y me invitaban ahí en Guadalajara, cuando yo empezaba de reportero, los miércoles abajo de las tribunas, de la cancha de Tolance, en honor al masajista, hacían comidas, y eran unas comidas extraordinarias. Yo tengo un gran recuerdo del campeonísimo de Chivas, y efectivamente, y aprovecho para decirte que tú crees que yo odio a Guadalajara, y estás pero muy, muy equivocado, porque tengo muchísimos amigos de Chivas que no te puedes imaginar lo bien que nos llevamos.
13: Muy buenas noches, soy César Ramírez del Estado de México. Como americanista, yo era de la idea de que el ciclo de Jardine ya había concluido, pero después del domingo, tengo mis dudas. Saludos.
4: Yo también comparto la misma idea.
13: Hola, ¿qué tal? Estrada, Vallarta, Jalisco. Hablan del cambio de árbitro en el partido Pumas-Pachuca. En mi opinión, son fundamentos de una mala gestión en el arbitraje mexicano. ¿Cómo podríamos justificar este cambio?
4: No hay justificación, aunque antes había existido un error, así que ya lo comentamos. Anselmo, ¿querías comentar algo también tú?
3: Sí, mira, que el sabor de boca que dejó Jardín en el último partido fue muy bueno, y el americanismo, creo que sí, se fue muy dolido por la eliminación, Raúl, pero no contento, pero que le dio mucho gusto la garra que pusieron. Pero aquí se va a hacer un análisis no de un partido, sino de toda una gestión del año futbolístico. Ojo, por ahí se podrían tomar decisiones.
4: Exacto.
13: Me dice, soy Miguel Ángel Laurabaquio de Xochimilco. Saludos a todos ustedes y para mi amigo Severiano Poach, por nuestro Cruz Azul. Estamos muy felices.
4: Y tiene
3: mucha suerte.
13: Sergio nos dice, buenas noches, chamacos. Si juegas bien con el corazón, no importa el árbitro. Saludos desde pie de la cuesta.
4: Bueno. Pues es una manera de ver positivamente las cosas. Pero hoy estamos hablando, Anselmo, más del arbitraje que de los partidos, y eso a mí, francamente, no me gusta. Tendríamos que estar hablando del fútbol, no del arbitraje de la liga, y parece que hoy nos vamos más por el arbitraje, caray.
3: Lo dice Lalo Bricio, ¿no? Se convirtieron como en los personajes centrales, cuando es simplemente el juez que tiene que llevar a cabo el juego, donde los personajes centrales tienen que ser los futbolistas.
13: Bueno, pues a mí lo que sí me gusta es Pie de la Cuesta, porque digo, son las puestas de sol ahí en Pie de la Cuesta, en Acapulco, tremendas.
4: Saludos, ¿no?, a toda la banda.
13: Saludos, gracias, Sergio. Alberto Cervantes, desde la Colonia Obrera. Buenas noches, amigos. Le mando una felicitación a don Pepe Segarra por su nombramiento a la fama. Y ustedes se deben sentir muy satisfechos de ser compañeros y amigos de don Pepillo, que ha participado tanto en programas de radio y otras empresas de deportes y televisión, además conocedor de la música, desde el rock and roll hasta lo actual. Mi reconocimiento y admiración por Pepe Suario Segarra.
4: Totalmente de acuerdo. Oye, qué bonito que dijiste Acapulco. Un abrazo a mi querido Cooper, un amigo allá de Acapulco, hoy cumpleaños de casado. Hablé con él en la mañana. Muchas, muchas felicidades.
13: Felicidades. Adrián Rodríguez desde Puebla. Muy buenas noches. ¿Por qué accedió la comisión de arbitraje al cambio de Santander?
4: Pues porque Pumas lo pidió y se dieron cuenta que había motivos, que iba a estar muy presionado, incluso el árbitro, y muy molesto Pumas. Y pues a mí eso es lo que no me gusta, que accedieron y que ahora cualquiera va a protestar. Y cuando digan no, sí, Anselmo, va a haber broncas.
3: Claro, claro. O sea, por eso te digo que se equivocaron dos veces. La primera la designación y la segunda el cambio.
13: Pues sí. Señor Anselmo Alonso, se nos está acabando el tiempo y ya está tocando la puerta Eddie Warman. Mañana estamos.
3: Bueno, mañana. Gracias nuevamente a todos. Un abrazo. Buenas noches.
13: Muchas gracias, Anselmo Alonso. Señor Raúl Sarmiento, buenas noches.
4: Vamos
13: a casa.
4: Gracias.
13: A nombre de todo ese gran equipo, su servidor Jorge de Valdés Franco los invita mañana a la misma hora en esta misma estación. Buenas noches.
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